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De camino vengo con Algo Tú de Shakira y Belly. Right now, la nena Liano, Raúl Alejandro.

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0: El concierto más esperado de Tampa Bay. Máxima concierto de la herencia hispana el día 27 de septiembre. Y tú sabes que ya tenemos a Jacob Forever confirmado. Ken White, Charlie Cruz y acabamos de anunciar Elvis Crespo. ¡Uy! Gio Bretón en el 92.5 Máxima. Seguimos con la mejor música de Tampa Bay.
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La emisora que pone a bailar y a gozar a Tampa Bay, la 92.5 máxima. Yo soy Chío Bretón, acompañándote hasta la medianoche con una vibra gustativa. Uy, oye, me pidieron una salsita del flaco, de Mark Anthony. Eso viene en breve, right now. Loquita por mí. Romeo Santos, Prince Royce.

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0: Posse, señoritas W, Jay Cortés, Hayes.
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Eso, seguimos disfrutando de la mejor música de Tampa Bay a través de la 92.5 máxima. Me pidieron a Shakira y Burner Boy. Dai, dai, eso viene en breve right now. Bad Bunny. Debí tirar más.

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0: de Gio Bretón con la 92.5 Máxima, la emisora oficial del Máxima Concierto de la Herencia Hispana. En breve vengo con Jacob Forever, La Dura, Omo Courts, Coco, right now La Falda, Mike Towers.
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La mejor vibra de Tampa Bay a través de la 92.5 máxima. De camino vengo con Algo Tú de Shakira y Bailey right now. Beso Pluma, Anita.

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Oye, estamos activos a través de la 92.5 Máxima. Agrégame por Instagram, @ Gio Bretón. De camino vengo con Jay Wheelers del Lejito. Right now, una bachatica bacana. Dardos, Romeo Santos, Prince Royce.

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7 de septiembre tenemos el conciertazo del máximo concierto de la herencia hispana. Tenemos a Jacob Forever confirmado, Ken White, Charlie Cruz, y ahora agregamos a Elvis Crespo. Oh, yes, baby.

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3: Extra caliente hoy. Porque andamos sin aire acondicionado. Yo te digo a ti que Ardi, el productor, tiene una suerte. Se pone el pullover de Argentina, Argentina pierde. Ayer me dice, tú vas a ver que uno de estos días no va a haber aire acondicionado aquí. Mira, se fue el aire acondicionado hoy. ¿Qué joyita, Ardi, el productor. Ya viene por ahí a las 7 y 5 de la mañana. Entradas para Olga Tañón y el Gran Combo de Puerto Rico. También entradas para el máximo concierto de la Red Hispana, que ahora cuenta con Elvis Crespo. Esto y mucho más con Tony y Valerie.
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0: 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Pero tú sabes que ahora comenzando tu madrugada, tu mañana, siempre te damos la primerita, un taller de reparación de carros en Lakeland. Sufrió de una grave inundación tras una tormenta. Hay que tener mucho cuidado ahora, que estás viviendo todos los días. Esto va a seguir pasando, Valerie. Con casi un pie de agua que estaba entrando en el edificio, los propietarios informaron que este es el tercer episodio de inundación en 3 años. El primero ocurrió durante el huracán Milton. Creen que los problemas de drenaje han empeorado tras la construcción del cercano parque de Bonnet Springs. Ahí que estuvimos en ese parque, qué lindo quedó ahí. Sí. Lo que provoca que el agua de lluvia se acumula alrededor de su propiedad. A pesar de que existe un proyecto estatal para renovar el sistema de drenaje de esa zona ahí de Lakeland, es posible que la financiaron y que no se apruebe hasta dentro de 5 o 10 años, lo que genera demasiada incertidumbre para este taller. Los dueños de negocios están un poco dudosos del futuro. Las autoridades municipales de Lakeland han inspeccionado la red de tuberías, Valerie, y no han hallado ningún tipo de obstrucción. Pero aún se debaten soluciones a largo plazo para evitar futuras inundaciones. ¿Te imaginas eso? Tener un negocio y constantemente que esté inundado.
1: Sí, pasa muchísimo en varias áreas de aquí de la Bahía de Tampa, lamentablemente, y es como que, ajá, ¿cómo lo arreglamos? ¿Esperar? No sé, ¿hacerlo nosotros? Pero entonces hay que incurrir en gastos por eso, por algo que realmente tiene que ser prioridad.
0: Sí, claro, eso es tubería, eso del condado y de la ciudad, y más aquí después de la afectación que hubo, tanto con Milton como Helene, que hay muchos lugares que todavía no se han recuperado al 100. Uh-huh. Así que vamos a ver qué pasa, vamos a seguir pendientes a esta situación de Lakeland, pero yo siempre te digo, las inundaciones van a continuar porque la lluvia es todos los días. Así que, por favor, mucha precaución y siempre pendiente a Tony y Valerie en la mañana para enterarte de todo.
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0: 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Pero ahora, Valerie, ¿lo has extrañado? ¿Quieres hablar con él?
1: No, si ahora mismo estaba aquí. Cuéntame.
0: Ah, ¿no lo extrañaste? Ah, bueno, entonces
2: para
0: seguimos.
2: Para nada.
0: Vamos a tocar otra canción. Ariel, el productor, buenos días.
2: ¿Cuándo fue la última vez que pediste vacaciones?
0: El año pasado.
2: El año pasado se fue en febrero.
0: No.
2: ¿Y tú, Valerie?
0: El año pasado.
2: Ayer.
0: Lo demás fue un paternity leave. Eso no es, eso no son vacaciones.
2: Eso cuenta.
0: No, eso no cuenta como nada. Deja que yo sea papá a ver si cuenta.
2: Según este estudio que tengo aquí en mis manos, eso cuenta como vacaciones. Te cuento todos los detalles en dos canciones porque creo que yo voy a pedir las mías.

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Los amo. Gracias por estar aquí, de verdad. Para mí es bien importante que estén aquí. Cada uno de ustedes significa mucho para mí. Así que vamos para la foto. Vengan para acá. Métase todo el mundo, todo el corillo. Vamos. Zumba.

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4: Ahí está. No me vas a creer, Tony y Valerie, que tengo un sauna aquí.
1: Sí, te creo, pues yo también lo
0: tengo. ¿Tienes calor?
4: Sí, tengo. Anyways,
0: eres calocho.
4: ¿Cuándo fue la última vez que pediste vacaciones? Pero Tony, para no
0: mira
4: hacer
0: esto, mira esta canción para ti.
4: ¿Qué pasó? ¿Qué es?
0: La canción.
4: A ver, ¿cuándo fue la última vez que pediste vacaciones para no hacer absolutamente nada?
0: Para no hacer absolutamente nada, no recuerdo. Yes. Yo creo que a ver, siempre ¿qué año? Algo. No, yo no me acuerdo de eso.
4: Bueno, en fin, un nuevo estudio revela que cada vez más estadounidenses están usando sus días libres, sus famosos PTO, para descansar en casa en lugar de tomarse un buen viaje. De hecho, el 43% de los millennials, ustedes, aseguran que toman vacaciones simplemente para quedarse en casa, dormir, ver televisión, leer, bueno, leer ustedes yo no creo que vayan a leer, o desconectarse del trabajo. Muchos dicen que el agotamiento laboral, el estrés, el alto costo de salir, de tomarse unas buenas vacaciones, hacen que descansar en casa sea la mejor opción. En redes sociales, miles de personas comentaron que salir de casa hoy en día puede costar cientos de dólares entre gasolina, comida, entretenimiento, etc. Por eso prefieren ahorrar dinero y recargar esas energías ahí en el sofá viendo Netflix. Los expertos señalan que este cambio refleja una mayor preocupación para la salud mental y el bienestar personal. Y tú, Tony y Valerie, si tuvieras una semana de vacaciones, por ejemplo, la siguiente, ¿te vas de viaje o te quedas en casa sin hacer absolutamente nothing? Nada.
1: Fíjate, yo haría un 50-50.
4: ¿50-50?
1: Sí, un 50-50 de visitar algún lugar o algo así, y entonces ya el último día pues lo tomo para descansar para poder regresar ready.
0: ¿Cómo es que dicen? Unas vacaciones después de las vacaciones. Yo creo que sí, son sí. necesarias. Especialmente cuando hay mucho calor.
4: Exacto. Ahí está. Super hot.
0: I'm feeling hot, hot, hot. ¿Por qué?
4: Porque
0: no. Porque sé la no hay. Oh, ay. Ay.
4: Hey.
0: I'm feeling.
1: No hay AC.
4: Me encanta cuando baila.
1: No hay AC.
0: ¿Dónde está la gente de los aire acondicionados? Tony Valery, oye, no estamos helados.
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0: que todo el mundo quiere right now. Let's go. 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

0: Valerie, ¿tú te enteraste que hay tremendo tiro y jala aquí en el distrito escolar de Hillsboro? La famosa polémica de los leggings. ¿Lo prohíben? ¿Lo aceptan? Para este próximo año escolar, te lo cuento todo up next con Tony y Valerie. Pero antes...
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0: Dímelo, Jason. Ahora sí. ¿Estás ready?
3: Sí, estoy ready.
0: Vamos para allá. Tickets para Oscar Dañón, gran combo de Puerto Rico, Valerie, gratis.
4: ¡Qué rayo!
3: ¿Sí?
4: Vamos para allá.
0: Dos en uno. Esto es rápido. Vamos a hacer hoy Lightning Round de ¿qué tanto sabes con Tony y Valerie? Esto va a ser verdadero o falso. ¿Ok? ¿Estamos listos? Me tienes que decir true or false. Y dice así. Shakira es de México. ¡Rápido! ¡Se fue al parque!
4: Ay,
0: ¡Jason!
4: ¡Ay! ¡Se fue!
0: Bueno, vamos entonces, 866-932-9250. ¿A quién tengo ahí? ¿A Vanessa?
5: Hola, hola, mis amores. Besitos en el cutis.
0: ¡Ay, a Vanessa!
4: Yeah. Vanessa, Tony dice que hoy es flash mode.
0: Sí, la tutitud de nosotros aquí. Vamos a ver entonces, la número dos.
5: ¿A mí?
0: ¿Te sabías la primera, Vane?
5: No.
0: No te la sabía. Tranquila, gacho. Vamos a hacerte entonces otra más. Spider-Man usa una capa, Valerie. ¿Verdadero o falso?
5: Verdadero.
0: Verdadero, y eso es. No, es verdadero. Oye, Valerie. Vemos la película de Spider-Man y todo, que está, ¿qué es esto?
4: ¿Cómo va a ser?
0: Es que
5: ay, no, una capucha, pero no es una capa, es
0: no,
5: verdad.
0: La capa es de... Es cierto. ¿De quién, Valerie? De Spider-Man, de Superman.
5: De Superman.
0: Batman, sí. Vamos entonces.
5: Superman.
0: Vamos entonces con la número 3, que dice así, Mickey Mouse usa guantes blancos.
6: ¡Epa!
4: ¿Cierto o falso?
5: Mickey Mouse.
0: Rápido,
5: ¿cierto?
0: Rápido. Es cierto. Vamos a ver qué dice la producción. True or false. Sí lo es. Vamos entonces con la número 3. ¿Qué dice así?
4: No.
0: Taylor Swift.
6: ¡Epa!
0: Ganó un Grammy por Midnight. ¿Verdadero o falso? Vamos a ver qué tanto sabe Vane. Dímelo, Vane.
5: Bueno, yo sé que ella ha ganado, pero no sé si fue por esa.
0: Midnight, bueno, dime algo. True or false.
4: ¿Qué tú crees? ¿Sí o no?
0: ¡Rápido!
5: Ay, ya, pero tírame la ayuda, Tony.
0: Ay, vamos para allá, Teris. Ay, Meris.
7: Mira, yo me erizo. Mira, si me erizo.
0: Y para
4: el
0: eso.
4: Comodín.
0: Ardi o Valerie, que está ready para ti, a ver.
5: No, Aldi, yo lo adoro. Tú no te acuerdas que a mí se me desbordaba el amor.
4: Aldi es súper fan de Taylor Swift.
0: Y te pidió matrimonio.
5: Me invité a matrimonio y yo estaba desbordada de amor. Desbordada de amor estaba yo.
0: ¿Cómo se desbordaba, Vane? Yo decía, ay, Dios mío. Aldi, tú no vas a aguantar ahí. Vamos entonces.
6: ¿Cuál es la pregunta?
0: La pregunta es... Ah, bueno, mira lo bien que
4: él
0: está.
4: Él estaba celebrando, yo no sé entonces.
0: Taylor Swift, una de tus favoritas, you're a Swiftie, right?
4: Exacto.
6: Yes.
0: Ganó, I guess not, ganó un Grammy por Midnight. ¿Verdadero o falso?
6: Eso es.
0: Fanático de esto más descarado, Valer. Ahora tú me preguntas a mí, Midnight. Vamos, rápido, saca el reloj.
6: Yes.
0: True, y eso es. Correcto, ay, Dios mío.
5: Ok.
0: Vane casi pierde por culpa
6: de ti. Mentira, mira, eso fue el 21 de octubre del 2022. ¿Cómo te cae, bitch?
0: Vamos entonces con la última ya, que ya Valerie tiene la pregunta preparada.
4: Y sí, perfecta para
5: Valerie. Ay, Valerie, trátame bien, Valerie.
0: No creo, hoy tiene calor.
6: Ea.
5: Ay, Dios.
0: Tiene calor ya. Así que aguanta lo que te viene para ahí. Dice así, Pikachu es un Pokémon de tipo eléctrico. ¿Verdadero o falso?
5: ¿Cómo que de tipo eléctrico? ¿Qué es eso?
0: Hay que saber. Acuérdate que Pokémon tiene varias ramas. Hay de tierra, hay de fuego, hay de agua y hay de electricidad. ¿Verdad, Valerie? ¿Cómo hace Pikachu?
8: Peca, peca.
0: Chacha, como me pica con el calor. Estoy mal, Vane. Dime algo. Yo voy a explotar.
5: Ay, Dios mío, yo no veo esos muñequitos, esas cosas yo no las veo.
0: ¿Tú nunca has tenido un marinovio, un amante que te pone Pokémon? Okay. Claro.
5: No, gracias a Dios no, porque si no, no fuera mío.
0: Vamos a ver. Vamos a ver, eléctrico, dice ella, que es true.
4: Que sí, quizás le tira la Pokébola, pero no es Pikachu.
0: Las Pokébolas, qué bien.
5: Eléctrico, te dije eléctrico y me dijiste que sí, ¿verdad?
0: Claro, ganaste, sí. Pero ahora te dejo en manos de Valerie Félix.
5: ¡Ay, Dios!
0: Llegaste a la última.
4: Oye, este es fácil, Vanessa.
5: Vamos,
4: entre estas tres cosas.
0: Ajá.
4: Entre estas tres cosas, tres ingredientes.
0: Oh, yeah.
4: ¿Cuáles de ellos entra duro y sale blando?
6: Dios mío.
4: ¿Es la galleta? ¿Es el huevo? ¿O es la pasta?
6: Ese es el calor que está haciendo daño.
0: Dios mío. Esta es la Valerie que me fascina a mí.
6: Sala Valerie. Que
5: Valerie.
0: A ver.
5: Yo no puedo creer esa pregunta.
4: ¿Cómo que no? Pues
5: yo no la puedo creer.
4: Es una pregunta culinaria.
6: Sí, se nota.
0: Sí. Claro, de la cocina.
5: Entra duro. Ajá. Y sale blando.
4: Sí. ¿Es el huevo, la galleta o la pasta?
0: Oye, mira, van ahí, anda con una fumeca que se ríe igual.
5: Bueno. No, yo casi, yo mira, yo...

0: ¿Sabes?
1: Exacto.
2: Es un ejemplo a seguir.
1: Claro, ella escucha el programa, llama, participa y gana como es, por eso está, mira.
2: Y siempre, y es una de las más duras de Tony Valerie,
3: sí, desde el comienzo. Con ustedes, estoy siempre, yo no cambio máxima 92.5.
2: ¡Ay!
3: No la cambio.
2: ¡Aprendan! ¡Aprendan de Vanessa! Por eso siempre gana. Vane, nos vemos ahí. El gran combo de Puerto Rico y Oca Tañón. Lleva espagueti, ¿ok?
1: Llevamos regalito, que es mi cumple.

0: Oye, ¿qué problema hay con los leggings aquí en el distrito escolar de escuela de Jimboro? ¿Por fin lo van a permitir? ¿No lo van a permitir? ¡Ya! El año escolar está a la vuelta de la esquina. Entérate aquí con Tony y Valerie up next. Pero ahora comenzando. ¡Tú mañana! Es Tony and Valerie's Hot News.
1: Tres ciudadanos colombianos fueron arrestados por el asesinato de Eric Fernando Gutiérrez Molina. Fue el auxiliar de vuelo de American Airlines que pues falleció lamentablemente allá en Colombia. Las autoridades informaron que los sospechosos podrían ser extraditados a Estados Unidos, ya que la víctima era ciudadana estadounidense. Según la investigación, Gutiérrez conoció a los presuntos responsables a través de una aplicación de citas durante una escala en Medellín. Tras salir de un club nocturno, habría sido drogado, robado de aproximadamente $7,500, una cadena de oro y otras pertenencias antes de lo que pasó por

0: asfixia. Su cuerpo fue abandonado a más de 100 kilómetros del lugar de los hechos, pero gracias a Dios ya estas personas pues están bajo las autoridades.
1: Mucha gente que se dedica a eso, Valerie, eso es peligroso.
0: Lamentablemente. En noticias nacionales, los Rays de Tampa Bay reforzaron su cuerpo de lanzadores al acordar la adquisición del derecho dominicano Freddy Peralta desde los Mets de Nueva York. Yeah. En un movimiento realizado en la víspera de la fecha límite de cambios en las grandes ligas. Como parte del intercambio, los Mets recibirán al jardinero Aaron Smith, considerado el prospecto número 15 de la organización de Tampa Bay, al lanzador derecho Gary Gill-Hill, prospecto número 26, y al intermedista Emilien Pitre, clasificado como el prospecto número 27 del club. Y en locales, la junta directiva de la Autoridad de Transporte de Pinellas aprobó un acuerdo de 300,000 para compensar a 37 pasajeros que resultaron heridos en el trágico accidente del ferry de Clearwater ocurrido el pasado 27 de abril del 2025. Cada uno de los afectados recibirá $8,108 luego de presentar un aviso de intención de demandar a la agencia por las lesiones sufridas durante el incidente. El accidente dejó un saldo de una persona fallecida y decenas de heridos, convirtiéndose en uno de los hechos más impactantes en la Bahía de Tampa el año pasado.
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3: Atención al condado de Hillsborough porque hay un choque en la I-4 en dirección oeste justo antes de Branch Fork Road con un carril central bloqueado, así que espera demoras en esta área. Además, en la I-275 rumbo norte a la altura de Del Memory Highway hay un vehículo abandonado que mantiene cerrado el shoulder izquierdo, por lo que se recomienda conducir con precaución al pasar por esta zona. En el condado de Pasco se reporta un accidente sobre la US 41 o Lando Lakes Boulevard en dirección sur frente a Lando Lakes High School a la altura de Gator Lane. Y si utilizas el Veterans Expressway en dirección sur, toma en cuenta que continúan los trabajos de construcción cerca de la salida 16 hacia Lutz Lake Fern Road con el carril izquierdo cerrado. La congestión se extiende hasta más allá de State Road 54 salida 19 con tráfico de par y sigue. Maneja con precaución y reduce la velocidad y recuerda llegar seguro siempre.
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3: Parcialmente nublado y a 77 grados se encuentra todo el área de Tampa Bay. En mi estudio ahora mismo 85. Las máximas para hoy 88 y las mínimas 76.
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1: Ay, oye, no se duerman en las pajas. No esperen hasta el final para querer ir para allá.
0: ¿Me estás quitando ahí el zapato?
1: Que me aprieten los zapatos.
2: Ay, yo amo esa frase.
0: Tú sabes que desde las 6 de la mañana Tony y Valerie andan sin aire acondicionado. Y tú sabes...
2: Ya yo tengo.
0: Tú sabes quién no ha parado de quejarse. Nuestra princesa Ardiel.
2: No, fíjate cómo.
0: Valerie no ha dicho nada, pero tú has venido aquí 100 veces mira, a decir que no hay aire.
2: Ya me lo pusieron.
0: Ah, mira qué bueno. ¿Viste?
2: Al único.
0: Funcionó. Nuestro gran princeso productor estrella. Ardiel productor. Tú sabes que hablando de princesos, hay un problema con los leggings. ¿Do you like leggings?
3: Yo no tengo leggings.
1: Yo antes usaba mucho leggings, fíjate, ahora como que los he dejado de usar, pero siempre resuelven. Son
0: ¡qué cómodos son! Ya. ¿Tú sabes qué? Yo no sabía esto hasta hoy mismo, Valerie. El condado escolar es de nosotros, sí. Es nuestro, es de Tampa. Hillsboro quería prohibir los leggings en las escuelas, ¿qué es esto? Qué tan cómodo que es eso, especialmente a las 6 de la mañana, muchachos. Eso es como prohibir los sweats.
1: Lo voy
0: a usar. Yo me pongo leggings todos los días. No vengo más.
2: ¿Cómo?
0: Valerie. A ver, vamos a hablar de esto. La polémica duró poco porque el distrito escolar, después de Tony y Valerie ponerle el dedo, ya reaccionaron. Ellos habían aprobado restricciones para usar los leggings, pero tras una fuerte reacción de los padres, estudiantes, la comunidad tampeña, la junta escolar votó 5-1. Valerie, solamente una persona se opuso para eliminar esa restricción y regresar al código de vestimenta anterior. Ahora, mi pregunta, Valerie, ¿tú estás a favor de restringir los leggings? ¿Sí o no?
1: Pero ven acá, ¿estos leggings era para los estudiantes o para,
0: era para
1: el
0: los,
1: personal
0: era
1: docente?
0: Para, era para los estudiantes, especialmente para las niñas. Porque de cierta forma es una provocación también, Valerie.
1: No es provocación porque pues uno no puede estar con esas intenciones, pero yo por lo menos siempre que usaba leggings o se lo ponía a las niñas, le trataba de poner entonces una camisita larguita para que tapara un poco.
0: No es leggings pero, solamente así,
1: sí,
0: pelado.
1: Sí, pero la realidad del caso es que pues hay que aceptar que los leggings pues son cómodos, son prácticos.
0: Sí.
1: Y pues ayudan con la cuestión de la calor. Y está mal que entonces a las niñas no se pueden poner leggings y que le pongan como que esa restricción específicamente para las niñas.
0: No, pero era para todo el mundo.
1: Es que los niños pues, no usan leggings.
0: Sí, como que no. Los que practican deporte, sí.
1: Ah, bueno, chamacos, pero es diferente.
0: Sí, los basquetbolistas siempre tienen los leggings abajo, arriba los chores. Te voy a decir una cosa, Valerie. Sí.
1: Exacto.
0: Eso te pone la cabeza mala, Valerie. Yo fui estudiante, imagínate tú cómo están las hormonas, cómo está todo ahí. These are teenagers. Por primera vez están viendo un legging ahí delante de ellos. La escuela debe proyectar una imagen de disciplina y profesionalismo. ¿Tú quieres ponerte leggings? Póntelo en la sala de tu casa. Un código de vestimenta uniforme evita discusiones sobre qué ropa es apropiada. Ayuda a mantener el enfoque en los estudios y no en la apariencia. Y lo mejor de todo, si hay reglas, Valerie, deben aplicarse por igual para todos. ¿Ok? ¿Ya?
1: Por eso digo que... No es justo que entonces le quieran prohibir los leggings a las niñas y entonces los niños que se pongan esos shorts que a veces le llegan a mitad de nalga y esas cosas, eso también está mal.
0: 866-9329250. Por eso yo siempre he estado a favor del uniforme y no la ropa de calle. Porque así el uniforme todo el mundo se pone lo mismo.
1: Sí, pero es que a la misma vez pues hay que eso restringe también un poco. Hay veces que es bueno tener una variedad y una ropa para la escuela, pero...
2: Y no todo el mundo tiene dinero para estar comprando.
0: Por eso mismo yo siempre decía que los
1: uniformes son carísimos también.
0: 866-932-9250, that's 866-932-9250. Está llamando ahí, oye, ¿cómo está la línea ahí? ¿Cuál es la llamada ahí a Emi? Que quiero opinar de este tema. Abrimos el debate, el topic de hoy, el tema caliente en la Bahía de Tampa, los leggings en el distrito escolar de Hillsboro. Pero antes quiero también saber la opinión de un chico que siempre tiene calocha.
2: Sí, pero no ando con leggings.
0: Pero bueno, viene siempre en short, que es algo que tampoco...
2: Claro, porque hay que mantenerse fresco.
0: Ah, bueno, hoy solamente, pero tú vienes en short todos los días.
2: Whatever.
0: Cuando hay aire acondicionado no, aquí a 60.
2: Gracias a Dios no vine con los jeans apretados.
0: ¿Tú te pondrías, te acuerdas cuando te ponías eso? ¿Tú te pondrías estos leggings? Yo te veo con esa pinta.
2: ¿Tú crees?
1: Yo creo que los únicos que yo he visto así son a los que bailan ballet.
0: Y los basquetbolistas.
1: Pero si
2: ponen los de fútbol americano también.
0: Pero los tienen abajo. Vámonos entonces con Emmy. Vamos a ir en línea, Valerie, a ver de qué lado del debate están. ¿Leggings or no leggings?
1: ¿La escuela debe decirte cómo vestir a tu hijo?
0: Dímelo, Emmy.
3: Hola, buenos días.
0: Good morning. Oye, qué calor hay aquí, pero vamos.
3: Mira, pues yo te voy a decir que yo estoy en contra de los leggings. Yo trabajo en una escuela, en una middle school, y cuando tú eres size X large y te pones una small, pues eso es lo que pasa y hay muchos problemas con esa situación.
1: Sí, que pues hay algunos que son hasta transparentes.
0: Claro, que es una distracción inmensa. Esos niños van ahí a aprender. No, eso no es una pasarela.
1: Pero entonces eso no es culpa de los leggings, es la culpa de los padres que le compran eso pequeño y no se dan cuenta de que son medios transparentes. Entonces tienes que saber manejar la situación.
3: Y ahora mismo nosotros tenemos en las escuelas, si no tienes uniforme, nosotros le brindamos uniforme pues por donaciones que tienen. ¿Entiendes? Que no es cuestión de dinero, pues.
1: Sí, hay escuelas que estudiantes que ya se gradúan o se van, le dan la opción a los padres de que si quieren donar esos uniformes para que se los puedan dar a otros niños.
0: Claro.
1: Pero yo creo que no todas las escuelas lo tienen, pero deberían, porque es muy buena, muy
0: y así
1: buena
0: eliminamos opinión. Esto, todo el mundo en uniforme. Pero mira, yo me puse uniforme, es verdad, a mí me molestaba, pero eliminaba todas estas cosas, todas estas controversias.
2: Eso es verdad.
0: Así todo el mundo vestido igual y se acabó.
3: Y si tú vas a ser policía, necesitas usar un uniforme. Si vas a hacer cualquier profesión, necesitas un uniforme. ¿Por qué no en una escuela que tú vas a estudiar?
0: Eso te prepara para el futuro, claro, para los empleos. Sí. Gracias, Emi. 866-932-9250. Los leggings en Hillsboro.
2: A partir de mañana, tenemos que venir en uniforme los tres.
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1: Oye, triste esta noticia, prácticamente última hora. El bloguero y personalidad del internet Pérez Hilton, cuyo nombre real es Mario Armando La Bandeira Jr., fue hospitalizado anoche en Miami luego de protagonizar una aparente crisis de salud mental durante una transmisión en vivo de TikTok. De acuerdo con la oficina del sheriff de Miami-Dade, las autoridades recibieron múltiples llamadas de personas preocupadas que estaban viendo la transmisión. Los agentes acudieron a la residencia y activaron los protocolos de intervención para crisis de salud mental, priorizando la desescalada de la situación y la seguridad de todas las personas involucradas. Posteriormente, Hilton fue trasladado a un hospital con el apoyo de Miami-Dade Fire Rescue para recibir atención médica. Hasta el momento no se ha divulgado detalles oficiales sobre su estado de salud ni sobre las circunstancias que llevaron a esta crisis. Simplemente yo estuve viendo un poquito de lo que fuese live. Él estaba bien afectado, pero fue súper raro, Tony, porque en el video él estaba agradeciendo a todas las personas que le estaban dando apoyo en los recientes días, ya que él le estaba diciendo que ha recibido a Dios en su vida, bueno, que estaba muy arrepentido de todas las cosas y todo el mal que ha hecho en su vida. Hay que recalcar y recordar que Paris Hilton ha sido un bloguero y una figura súper importante.
0: Radical.
1: De Hollywood y demás de los 2000. Así que lleva muchos años en esto y pues verlo en este estado es súper preocupante. Este suceso también ha generado conversaciones sobre la importancia de la salud mental y cómo siguen estos personajes de Hollywood, artistas tan visiblemente marcados por la fama. Hay que también recordar que ante situaciones de este tipo es preferiblemente no difundir especialmente imágenes o videos tan explícitos y en cambio fomentar mensajes de apoyo y la búsqueda de ayuda profesional como lo estamos haciendo aquí en Tony Valery.
0: Él es triste porque recientemente Valery, él se había mudado una vez más con su mamá a Miami, porque ahí se sentía mejor.
1: Sí. Tres hijos,
0: así que se sentía mejor. Un bloguero cubano, vaya, que alcanzó la fama a nivel mundial con su blog. Así que le deseamos prontas recuperaciones a Pérez Hilton y que ojalá busque la ayuda que hace falta. En estos momentos no es para buscar likes y buscar contenido a costillas del sufrimiento.
1: Esa es una de las cosas que él estaba regretting, como que yo mucha de mi carrera fue eso.
0: Sí.
1: Y buscar el odio como forma de lucración, de cómo lucrarme. Así que si tú o alguien que conoces está atravesando una crisis emocional, busca apoyo profesional o habla con una persona de confianza. Esto puede definitivamente marcar una gran diferencia. La salud mental merece el mismo cuidado y atención que la salud física, mi gente. Así que mucha recuperación para Paris Hilton. Y Dios mío, qué triste esto, de verdad.
0: Esperemos que encuentre de verdad la solución a este problema y que no está solo, bro. Las personas cuando tienen problemas de salud mental, eso es lo que hay que transmitirle siempre. No están solos.
1: Por otro lado, la leyenda de la NBA debuta como productor ejecutivo de Game Day Murders. Esto es una nueva docuserie de 6 episodios para Investigation Discovery que explora algunos de los casos criminales más impactantes relacionados con el mundo del deporte. ¿De quién estoy hablando? De Shaquille O'Neal, quien cambia la cancha por el mundo del crimen real.
0: Mira, vaya.
1: La serie es presentada por la periodista deportiva Lindsay Sarniak y analiza casos que conmocionaron a Estados Unidos, entre ellos el asesinato de la estrella del NFL, Sean Taylor, y la misteriosa desaparición del jugador de baloncesto de la Universidad de Baylor, Patrick Dunahy. Shaquille O'Neal ha confesado en varias ocasiones que es un gran aficionado del género true crime, por lo que ahora lleva esta pasión a la televisión con una producción que busca profundizar en estas historias desde una perspectiva investigativa. El primer episodio ya está disponible en HBO Max, mientras que los nuevos capítulos se estrenan todos los lunes por Investigation Discovery. ¿Lo vas a ver?
0: Lo voy a ir a ver, claro que sí, me encanta. A mí también me encanta esa rama de misterio, y más si tiene que ver con el deporte, así que amén.
1: Yo creo que no había escuchado de algo así que tuviera que ver con casos directamente relacionados al deporte, así que veremos a ver qué tal si le extienden por bastantes seasons Game Day Murders.
0: Shaquille O'Neal, ¿tú sabes cuánto mide? 7'1". ¿Y tú sabes cuánto tiene en el pie?
1: ¿Será que ahora le van a chequear los billetes también?
4: Más reales que el no quiero ir a trabajar hoy.
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0: Ya viene por ahí el Ayúdame Coño de hoy. Un oyente nos escribe preocupada porque su hijo adolescente está obsesionada con los carros, la velocidad y las carreras, Valerie, ¿ok? Está pasando demasiado aquí en la Bahía de Tampa y lo vamos a debatir up next en el Ayúdame Coño con Tony y Valerie. Pero ahora, ready, va a seguir regalando Máxima Concierto, Herencia Hispana. ¿Qué viene por ahí? El Biscrepo, Charlie Cruz, Jacob Forever, Ken White, Valerie, ¿qué más?
1: No voy a decir qué más, pero vienen más artistas que están por confirmar, Tony. Casi me coges, pero no.
0: Ahí casi cayó Charlie Cruz, así que siéntete homenajeada. Pero ya viene por ahí tu oportunidad de ganar right now con este concurso.
1: Adivínenme esta.
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2: ¿No puede ser un palito?
0: Dos palitos, si no.
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0: Ay, Valerie, ayúdame, coño, ya es lo próximo. Esta madre preocupada porque su hijo adolescente, teenager, aquí en Tampa, está obsesionado con los carros, la velocidad y las carreras. Y especialmente después de ese fatal accidente este pasado domingo en la 60. Vamos a hablar de esto up next con Tony y Valerie, pero ahora hay ganador, ganadora. Adivíname esta, la adivinanza de Valerie y Tony aquí.
1: ¿A quién escogemos hoy por ahí? ¿Quién está en línea?
0: ¿Qué se va a ganar, Valerie? ¿Ticket para el Biscrepo?
1: Los tickets para el máxima concierto de herencia hispana. Are you ready?
0: Jacob Forever. ¿Cómo decía la de hoy, Valerie? A ver.
1: La de hoy es... Se me perdió.
0: Ay, Dios mío.
1: Ay, Cristo Dios.
0: Es calor, muchacha. Ay, ya el aire está funcionando. Vamos, refresca.
1: Ay, Dios mío. Me golpean con dos palitos y hago bailar a todo el mundo. ¿Qué instrumento es?
2: Es que se me olvidaba con tantos palitos.
0: Vamos a ver, estamos en vivo ahí.
1: Haciendo mil cosas.
0: Estamos en vivo, la vamos.
1: Los timbales, dice él, y eso es.
0: ¿Qué dice Valerie?
2: Ay, Dios mío.
1: ¡Correcto! ¡Oh! Así que felicidades, te vas con nosotros para el máximo concierto de la herencia hispana, la emisora del barrio. ¿Cuál es?
3: A la 22.5, la máxima.
0: Ahí,
3: los cangri de la radio.
0: ¡Ay, los cangri, los dones! Duro, duro.
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0: Valerie, ¿de qué lado estás? Abro línea, abro debate, 866-932-9250. Tú también, si tienes alguna queja, alguna denuncia, algún problema o situación, ¿dónde nos los envían, Valerie? Es facilito ahí, es electrónicamente.
1: ¿Eh? contacto@925maxima.com contacto@925maxima.com por si acaso no quieres contactarnos por Instagram, que también puedes, en Dímelo Tony, también Tony y de punto Valerie y... Valerie Félix Oficial.
0: Así es fácil. Y también Ardi ahí en su página privada de TikTok.
2: Privada, ¿no? Pública.
0: Vamos entonces.
1: Sí, pero si ven fotos mías, no se preocupen. Es la página de Ardi.
0: Están monetizando a costilla de Valerie. Para que lo sepa. Esa ayúdame, coño, viene también por ahí.
2: Silencio.
0: Si tu hijo de 16 o 17 años, Valerie, te dice, mamá, mami, me apasionan los carros y quiere correr... ¿Lo apoyas y buscas una forma de segura de seguir desarrollando esa pasión o lo prohíbes todo antes de que ocurra una tragedia? ¿Qué harías tú en esta situación? Llama para acá a 866-932-9250. Abro debate en esta Ayúdame, Coño. Ay, ay, ay. Leemos esto. Un oyente nos escribió preocupada porque su hijo adolescente está obsesionado con los carros, la velocidad, Valerie Hardy, y las carreras. Dice que con la reciente tragedia en la 60, donde un adolescente también perdió la vida en un accidente, ya no sabe cómo ponerle límites sin alejarlo. Las autoridades siguen investigando las circunstancias de ese famoso y sonado choque este pasado domingo por la madrugada aquí en la Bahía de Tampa. Y estuvimos también hablando de esto ayer en las redes, Valerie, y lo subimos a nuestro TikTok y Instagram. Tú también lo puedes ver bajo Tony y Valerie. ¿Qué lado de la moneda está? Esto está complicadito, ¿no?
1: Sí, pero la realidad del caso es que hay maneras y hay maneras. Uh-huh. Porque realmente la pasión por los carros no creo que sea un problema. Creo que el problema es dónde y cómo lo vas a practicar, porque hay pistas donde tú puedes ir y practicarlo. Ya si tú decides, o este joven decide hacerlo en las calles públicas, pues ya es otro tema. Pero si realmente le encantan los carros, puede ir a estos eventos de carro, todo, no tiene ningún problema tener un hobby como este.
0: ¿Estás a favor?
1: Sí, después que no lo haga, pues en vías públicas, ¿no?
0: Sí. Y que le pueda causar la vida tanto a él como a las otras personas. Porque este muchacho, que en paz descanse, yo sé que su familia son de aquí de Tampa, en la Bahía de Tampa ocurrió este accidente fatal donde él se metió contrario en la vía, en la 60. Y eso fue lo que le costó la vida. Yo estoy en contra, Valerie. La velocidad es una de las principales causas de accidentes fatales, especialmente los jóvenes. Yo entiendo que es una pasión y que puede ser hasta un NASCAR driver. Hay cosas, sí. Monster Jam driver. Puede hacer muchas profesiones legales, uh-huh, decoradas aquí en la Bahía de Tampa. Pero los chamacos no lo ven así. Los chamacos lo ven como un jangueo. todo el mundo poniéndole turbo a los carros, se van a los car meets y casi todos te miran en la 60 corriendo ilegalmente. ¿Tú sabes por qué? Porque acuérdate que yo tengo una cuñadita de esa edad y todo el piquete, claro, todo el piquete de ella. Ay, tú sabes conmigo, tú sabes que soy un libro abierto. Sí. Toda esa gente está en eso. Y yo cuando pasó todo eso, le digo, oye, no, yo sé que a ti te gusta todo el jangueo ese, noviecito, para arriba, para allá, para la 60, vamos todo el mundo para allá, formarla.
1: Yo creo que y es peligroso. Hay que tener la conversación de una manera responsable, ¿viste? Porque tener un hobby relacionado con autos no necesariamente tiene que llevar al chamaquito como que a llegar a las calles y demás. Yo creo que con supervisión, de que la mamá lo eduque y le ponga reglas claras, pero sin alejarlo de lo que lo apasiona, puede ser interés de él canalizarse de manera positiva y realmente hacerlo de la manera correcta y no necesariamente tener que llegar allá, ¿no?
0: Yo lo veo en los Honda Civic, chillando goma ahí en el Veteran, corriendo. Yo estoy normal, yo no estoy yendo ahí al speed limit. Ajá. Cuando me pasan a 100 millas por al lado. Es lo que te digo, la presión de los amigos. De ese piquetico. ¿Tú sabes que todos esos chamacos se la saben todas?
1: Sí.
0: La presión de los amigos. De la muchachita también. Oh, tengo que impresionarla, tengo que correrle, esto y lo otro. Y también las redes sociales pueden empujar a tomar decisiones peligrosas. No, y ahí está el problema.
1: Sí, lo hemos visto en muchos de los trends que hacen los chamaquitos y los niños que ven TikTok y lo hacen. Y lamentablemente lo hacen de la manera menos correcta.
0: Haciendo donas y todo, ¿eh?
1: Es medio complicado porque... Sí. Tú negarle este hobby a este muchachito lo puede llevar a hacerlo detrás de tus espaldas.
0: Eso también.
1: Y definitivamente eso es lo que tú no quieres. Tú quieres que ver todo lo que está pasando con él y tratar de llevarlo por el camino que es correcto.
0: Pero también un error de segundo, Valerie, puede cambiar una familia para siempre.
1: Definitivamente.
0: Alguien, productor, ¿de qué lado del debate estás? ¿Tú que eres un chamaquito también?
2: Pienso igual que sí, Valerie. ¿Qué dijiste?
1: Lo de chamaquito.
0: Oh, quisiera,
2: sí,
0: ¿no?
2: Soy un chamaquito.
0: ¿Tú crees que todo con...
2: Sí, todo con...
0: Con moderación.
2: Con moderación, sí.
0: Pero bueno, casi siempre se ve que cuando empieza con esa fiebre...
2: Es que la adrenalina, Tony, la adrenalina a veces...
0: Es adictiva.
1: Bueno, es que Tony sabe de eso, que...
2: Sí, él lo sabe.
1: Lo que no quiere que haga es lo más que quiere hacer.
2: Es lo que se está haciendo santo.
0: Tiren para acá, a ver, llama a Tony Valer y ayúdame, coño, ¿de qué lado del debate estás? 866-932-9250. Somos Mañanas Máximas con...
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0: lo que quiere es su mastique para Oscar Dañón y el gran combo de Puerto Rico, ¿vale?
1: Sí, tremendo junte, y somos la emisora oficial para que consigas tus entradas for free.
0: Eso viene por ahí también, viene acompañado, vaya, de la mentalista, la tía que aterriza hoy, así que no te lo puedes perder. Cualquier pregunta para la tía, 866-932-9250. Pero ahora.
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1: Ahora ni una mala reseña se puede dejar uno en las redes ahí en Google, porque esta terminó hasta con esposas. Y no esposa de casado, esposa de policía. Los dueños de la heladería Local Scoop en Bay Minette, Alabama, fueron arrestados luego de que presuntamente confrontaron y acosaron a un cliente que dejó una reseña negativa en internet. Vamos a escuchar un poquito de eso. ¿Qué pasó ahí?
4: Ever worry about the Local Scoop again, okay? I am mad because I have busted my something, and you think you're going to run it into the ground.
5: Obviously,
4: build that business,
5: you have some mental issues that would cause you to get mad that I left a review on your restaurant, okay?
4: Three times.
5: Okay?
4: Okay.
5: The second time was the metrics
4: why
5: your business.
4: Do you understand?
5: What are you gonna...
4: You'll find out soon enough.
0: Ay, yo.
1: Oye, todo comenzó cuando Daniel Smith visitó la gran apertura de este negocio y, tras una experiencia que no le agradó, publicó una crítica en línea sobre el servicio. Según las autoridades, los propietarios se molestaron por la reseña y la situación escaló hasta un enfrentamiento que quedó grabado en video. El incidente se hizo viral en redes sociales y terminó con el arresto de la dueña del negocio y su esposo. Este caso ha generado un intenso debate sobre cómo deben manejar los comercios las críticas de sus clientes y hasta dónde puede llegar una mala reseña. Oye, si un negocio recibe una reseña negativa, ¿está bien responder de esa manera o debería de responder de manera profesional? ¿Qué tú crees?
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0: 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Ahí nomás. ¿Para dónde? Para el Gran Combo de Puerto Rico y Olga Dañón.
1: El Junte aquí en Tampa, en el Jingling Center.
0: Up next, 9 y 5 de la mañana con Tony Valer en la mañana, pero antes...
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1: Buenas noticias para las familias aquí en el patio de San Pete, como parte de una iniciativa de la ciudad para ampliar los espacios infantiles y fomentar la lectura al aire libre. La West Community Library ya abrió oficialmente su nuevo Children's Garden. Esto es un espacio al aire libre diseñado para que los niños disfruten de la lectura, participen en actividades y conecten con la naturaleza. El jardín forma parte de los esfuerzos del sistema de bibliotecas de San Petersburg para hacer que la experiencia de leer sea más divertida e interactiva para los más pequeñitos. ¿Dónde está localizada? Pues mira, es la West Community Library en la 6700 08th Avenue North en San Petersburg. ¿Qué prefieren ustedes? ¿Que sus hijos o nietos lean un libro en un parque o pasar el tiempo con una tableta celular?
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1: Eso es lo próximo, 905. Pero ya, viene por ahí. ¡Epa! La tía, la mentalista de Tony Valerie, respondiendo cualquier pregunta, cualquier inquietud que tengas tú. Tira para acá, 866-932-9250. Cualquier horóscopo, eres Sagitario, eres Escorpión, eres Virgo, eres Géminis. La tía está aquí para aconsejarte de cualquier problema que tengas.
3: No lo hagas más. Ponte a vender.
1: No, tía, eso no se puede vender, eso no es legal.
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1: ¿Qué tú te crees?
2: Dímelo, Jason. Ahora sí. ¿Estás ready?
3: Sí, estoy ready.
2: Vamos para allá. Dique para Oca Dañón, gran combo de Puerto Rico, Valerie Grandi.
4: Vamos para allá.
2: Dos en uno. Esto es rápido. Vamos a hacer hoy Lightning Round de qué tanto sabes con Tony y Valerie. Esto va a ser verdadero o falso. ¿Ok? ¿Estamos listos? Me tienes que decir true or false. Se dice así. Shakira es de México. Rápido. Se fue al parque. Jason se fue. Bueno, vamos entonces, 866-932-9250. ¿A quién tengo ahí? A Vanessa.
5: Hola, mis amores. Besitos en el cutis.
2: ¡Ay, Vanessa!
4: Vanessa, Tony dice que hoy es flash mode.
2: Sí, la tutitud de nosotros aquí. Vamos a ver entonces, la número dos.
5: A mí.
2: ¿Te sabías la primera, Vane?
5: No.
2: ¿No te la sabía? Tranquila, gacho. Vamos a hacerte entonces otra más. Spider-Man usa una capa, Valerie. ¿Verdadero o falso?
5: ¿Verdadero?
2: ¿Verdadero? ¿Y eso es? No, es verdadero. Oye, Valerie. La película de Spider-Man y todo, que está, ¿qué es esto?
4: ¿Cómo va a ser?
2: Es que vale.
5: Ay, no, si es una capa, bueno, una capucha, pero no es una capa, es no, verdad.
2: La capa es de. ¿De quién, Valerie? De Spider-Man. De Superman. Batman, sí. Vamos entonces con la número 3, que dice así: Mickey Mouse usa guantes blancos.
6: Epa.
4: ¿Cierto o falso?
5: Mickey Mouse.
2: Rápido, ¿cierto? Rápido. Es cierto, vamos a ver qué dice la producción, true or false. Sí lo es. Vamos entonces con la número 3. ¿Qué dice así? No. Taylor Swift.
6: Eva.
2: Ganó un Grammy por Midnight. ¿Verdadero o falso? Vamos a ver qué tanto sabe Vane. Dímelo, Vane.
5: Bueno, yo sé que ella ha ganado, pero no sé si fue por esa.
2: Midnight, bueno, dime algo. True or false.
4: ¿Qué tú crees? ¿Sí o no?
2: ¡Rápido!
5: ¡Ay, pero tírame la ayuda, Tony!
2: Ay, ¡vamos, vaya! ¡Ay, Teris! ¡Ay, Meris!
7: ¡Mira, yo Meris! ¡Mira, si me listo!
2: ¡Y para eso!
4: ¿El comodín?
2: ¿Ardi o Valerie, que está ready para ti? A ver.
5: No, Ardi, yo lo adoro. ¿Tú no te acuerdas que a mí se me desbordaba el amor?
4: Ardi es súper fan de Taylor Swift.
2: Y te pidió matrimonio.
5: Me pidió matrimonio y yo estaba desbordada de amor. Desbordada de amor estaba yo.
2: ¿Cómo se desbordaba, Vane? Ay, Dios mío. Ay, Dios mío. Ay, tú no vas a aguantar ahí. Vamos entonces.
6: ¿Cuál es la pregunta?
2: La pregunta es. Ah, bueno, míralo bien que está.
4: Él estaba celebrando, yo no sé entonces.
2: Taylor Swift, una de tus favoritas. You're a Swiftie, right?
4: Exacto.
6: Yes.
2: Ganó, I guess not. Ganó un Grammy por Midnight. ¿Verdadero o falso?
6: Eso es.
2: Fanático de esto más descarado, Valer. Ahora tú me preguntas a mí, Midnight. Vamos rápido, saca el reloj.
6: Yes.
2: True. Y eso es. Correcto, ay, Dios mío.
5: Ok.
2: Vane casi pierde por culpa.
6: Mentira. Tuya. Mira, eso fue el 21 de octubre del 2022. ¿Cómo te cae, bitch?
2: Vamos entonces con la última ya, que ya Valerie tiene la pregunta preparada.
4: Sí, perfecta para
5: Valerie. Valerie, trátame bien, Valerie.
2: No creo. Hoy tiene calor. Tiene calor. Así que aguanta lo que te viene para ahí. Dice así: Pikachu es un Pokémon de tipo eléctrico. ¿Verdadero o falso?
5: ¿Cómo que de tipo eléctrico? ¿Qué es eso?
2: Hay que saber. Acuérdate que Pokémon tiene varias ramas. Hay de tierra, hay de fuego, hay de agua y hay de electricidad, ¿verdad, Valerie? ¿Cómo hace Pikachu?
8: Pica, pica.
2: Chacha, como me pica con el calor. Estoy mal, Vane, dime algo. Que voy a explotar.
5: Ay, Dios mío, yo no veo esos muñequitos. Esas cosas, yo no las veo.
2: ¿Tú nunca has tenido un marinovio, un amante que te pone Pokémon? Okay. Claro.
5: No, gracias a Dios no, porque si no, no fuera mío.
2: Vamos a ver, eléctrico, dice ella, que es true.
4: Que sí, quizás le tira la Pokébola, pero no es Pikachu.
2: La Poké bolas. Qué bien.
5: Eléctrico, te dije eléctrico y me dijiste que sí, ¿verdad?
2: Claro, ganaste. Sí. Pero ahora te dejo en manos de Valerie Félix.
5: ¡Ay, Dios!
2: Llegaste a la última.
4: Oye, este es fácil, Vanessa.
5: Vamos.
4: Entre estas tres cosas.
2: Ajá.
4: Entre estas tres cosas, tres ingredientes. ¿Cuáles de ellos entra duro y sale blando?
6: Dios mío.
4: ¿Es la galleta? ¿Es el huevo? ¿O es la pasta?
6: Ese es el calor que está haciendo daño.
2: Dios mío. Esta es la Valerie que me fascina a mí.
6: Sala Valerie que
5: Valerie,
2: a ver.
5: Yo no puedo creer esta pregunta.
4: ¿Cómo que no?
5: Pues yo esa, no la puedo
4: esa
5: creer.
4: Es una pregunta culinaria.
6: Sí, se nota.
2: Sí. Claro, de la cocina.
5: Entra duro. Ajá. Y sale blando.
4: Sí. ¿Es el huevo, la galleta o la pasta?
2: Oye, mira, van ahí, anda con una fumeca que se ríe igual.
5: No, yo casi, yo creo que los tres, pero a mí me hace lógica.

0: nerviosa.
1: Llama, participa y gana como hoy. Por eso está, mira.
2: Y siempre, y es una de las más duras de Tony Valer.
0: Sí, desde el comienzo, con ustedes. Con ustedes estoy siempre. Yo no cambio máxima 92.5.
2: ¡Ay!
0: No la cambio.
2: ¡Aprendan! ¡Aprendan de Vanessa! Por eso siempre gana. Vane, nos vemos ahí. El gran combo de Puerto Rico y Oca Tañón. Lleva espagueti, ¿ok?
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0: respuesta a la tía, ¿eh? La tía le toca ya. La estamos esperando, la clarividente, la psíquica, la mentalista, la tía, con Tony Valerie, como cada miércoles. Ya viene por ahí, pero todavía. Dice que ya viene, pero antes.
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2: Oye, esto está súper trending, este tipo que quedó grabado haciéndole daño a un auto. Esta pareja denunció que mientras su vehículo estaba estacionado correctamente en un centro comercial de España, un hombre presuntamente se acercó y lo rayó con una llave sin razón aparente. Oye, ¿tenemos algo ahí que podemos poner?
3: No, el Adobe se me echó a perder.
2: Vaya, según los propietarios, el incidente habría quedado grabado por las cámaras de seguridad y yo vi el video y le dan tremendo zoom a la cara a ese hombre.
3: ¿En serio? ¿Cómo le hacen?
2: Así mismo.
3: ¿Cómo le hacen? ¿Así?
2: No entendí. Bueno, ya fue reportado a la policía quien investiga lo ocurrido. Mientras tanto, el video se ha viralizado en redes y ha generado cientos de comentarios de personas preguntándose ¿qué gana alguien dañando el carro de otra persona? Porque sí, o sea, la cara de este tipo tenía una perse horrible y ahora quedó grabado para la foto, se fue viral, simplemente...
3: ¿Tú sabes quiénes rayan los carros? Las tipas cuando le pegan cachitos.
2: Bueno, ahí está diferente.
0: A mí me lo rayaron varias veces.
2: Ahí tenía razón. Pero este tipo no tenía razón alguna. Simplemente la persona...
3: A puro gusto.
2: La dueña del carro dijo, lo único que yo puedo pensar es que obviamente esos estacionamientos muchas veces son bien pequeños. Entonces, pues quizás se le hacía difícil bajarse, pero ¿qué culpa tengo yo?
3: ¿Tú sabes lo que yo le pongo? Una tarjetica y un condón, le digo, para que no te reproduzca.
2: Oh, ¿really?
3: Ya, sí.
2: Pasa inspirado.
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1: ¡Hola, tía! Ay, tía. Al fin, caballero. Mira que yo... Tía, mira. Hoy aquí se fue el aire. Ha pasado de todo. No iban a traer comida, no pudieron. Vaya, el mal humor aquí. Me querían cambiar aquí los holidays. Ponemos otro papel que a mí no me importa. Pero tú sabes qué. Yo siempre que te veo, tía, tú me alegras mi mañana, mi día y mi semana, vieja.
2: Oye, pero no hacía tanto calor porque yo te veo con camisa puesta.
1: Ah, tú querías que yo andara...
2: Que dicen que si hace calor que quita esa ropa.
1: No, pero ya bajó, tía, ¿no?
2: Yo venía ready.
1: Sí,
2: tú viniste. ¿Estás escuchando? Estaba ya ready. Pero...
1: Ay, tía,
2: ¿cómo te...? En agua nada más lo que tenía puesto.
1: Epa, ¿cómo te ha ido?
2: Yéndome.
1: Bien.
2: Ay, Dios mío, se me fue esto aquí.
1: ¿Viste a Valerie también? Valerie se estaba quitando las cosas.
2: ¿Tú quieres que me vomite aquí?
1: No quiero. No te gusta, ¿eh? Nah, ¿no la viste en la ESO, el parque agua?
2: No, no me interesa ver a nadie en ¿no? el parque agua.
1: Bueno, tío, vamos a empezar entonces con el primer horóscopo y para. ¿Dale?
2: Empezamos Virgo. Con Vika. Ah. Oye. Oye, mi amor.
3: Dime mi vida.
2: No eres tú.
3: Ah.
2: Tú eres un revolú. Un ñeñeñe. Y te tiras de pecho, aunque nadie te haya llamado. No sea presente. Eres, mira, como el Spiderman de los problemas ajenos. Que te metes aunque no te estén llamando. Y eso este mes tiene que parar. Tienes que parar, oye. Concéntrate en lo tuyo y sigue tú metiéndole como siempre, pero en lo tuyo, chica, no te siga metiendo los papelones ajenos, deja eso.
1: Tú sabes que Spider-Man no utiliza capa. Me enteré hoy. ¿Eh? ¿Qué tanto sabes, tío?
2: Utiliza una capucha.
4: ¿Qué tú dices, Valerie? ¿Eh?
2: ¡Cállate, loca!
3: Oye. Ah, dice Valerie que te calles.
1: Valerie no está aquí, compadre. Cada vez que entra la tía, Valerie se va.
2: ¿Cuál es el problema?
1: Oye, siempre lo mismo con Valerie. Déjala vivir.
2: Ay, Dios mío. Mira.
3: Dime, tía, ahora sí.
1: Le cuestionan todo a Valerie aquí en este programa.
2: A mí no me dejan ni hablar. ¿No? ¿Para qué yo vengo para acá?
1: Tía, le cuestionan a Valerie, la que pincha conmigo. Le cuestionan los PTO.
2: Mira,
1: ¿cómo
2: no a Valerie hacerlo entonces? Pues a mí no me dejan ni hablar. Ay, en este programa.
1: Loca. Discúlpame, tía.
2: No me dejan ni hablar.
1: Tía, tú sabes.
2: Tía, si quieres a la tipa esa que lo haga tía, ella.
0: Libra.
2: Y lo va a hacer mejor.
1: Pero
2: que yo.
1: Pero un momento. Tía, ay, tú sabes que yo te descargo. Ya. No te me pongas así.
2: Espérate, que te voy a hacer... Mira. Un hechizo de caracol que te voy a hacer.
1: Viste, Valerie no puede hacer eso con el dedo que tiene. Ay. Eres tú, tía.
3: A ver, tía, mi horóscopo.
2: ¿Qué?
3: Mi horóscopo, Libra.
2: Las libras que tienes de más, nadie te las puede quitar. Con magia.
4: ¿De qué tú hablas?
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0: cierto, herencia hispana es Biscrepo, Ken White, Charlie Cruz y también Jacob Forever.
1: Duro, duro, duro, Magali.
0: Oye, eso va a ser el próximo 27 de septiembre, Coachman Park. 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
0: Ya viene por ahí Diana Hill. También DJ Speedy Junior. Y también a las 3 de la tarde llega
1: DJ Ñeco en la tarde. Y por la noche te acompaña Gio Bretón aquí en la 92.5 Máximo.
0: Está bueno. Y ahora es que esto empieza. Pero up next es Aprendiendo Inglés con Andy.
1: Polis.
2: Hola, hola, ¿cómo estás?
0: Artie.
3: Dímelo.
0: Tú fuiste la persona que más se quejó del calor. Por encima de Valerie. Por encima de Lana, que está al lado.
2: Y de J.R. también.
0: Y de J.R., que se queja de todo también.
2: Principalmente los sándwiches cubanos.
0: A ver.
2: A ver.
0: ¿Cómo se dice tengo calor?
2: Dios.
0: Y no voy a dejar de quejarme en inglés. Tu caso.
2: My studio is so hot. And... I will making a lot of complainings.
0: At this point. En plural, ¿eh?
2: Sí, a lot. I'm disappointed about this AC unit.
0: ¿Y qué fue el mensaje de tu jefe hacia ti? ¿Que lo iban a qué?
2: Discutir mañana.
0: Ya, lo del aire acondicionado.
1: Pero no era en inglés.
2: Oh,
0: yeah. How do you say discutir?
2: Fighting tomorrow.
1: No, discuss.
0: Fighting es pelear.
2: Bueno, yo voy
0: discutir es we're gonna discuss.
2: Pues ya yo encargué los guantes de boxeo, así que yo no sé.
1: Más vale que sea pelea.

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Gente, los quiero con... 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Cada uno de ustedes significa mucho para mí. Así que vamos para la foto. 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

Buenísimos días, feliz miércoles. Ya estamos a mitad de semana, gracias a Dios. Soy Dayana Giles, soy Lisa para acompañarte hasta las 3 de la tarde con la mejor música. Oye, vengo con información de tus artistas favoritos, cómo va el Máxima Concierto Herencia Hispana y también cómo puedes ganar tus boletos. Así que quédate conmigo aquí en 92.5 Máxima. Esa falta.

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Como siempre, sabes que tú y yo podemos estar conectados a través de las redes sociales. Encuéntrame en Instagram como arroba yo soy Dayana Gil, que desde ya te estoy leyendo mientras te acompaño con la mejor música de la Bahía de Tampa.

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2: ¡Qué

cambiado los tres primeros lugares de las canciones más escuchadas según los charts de Billboard. En tercer lugar entró la colombiana Karol G con la canción Matadora, que está estrenándose. Tiene mucha polémica esta canción. Voy con esa información al mediodía junto a DJ Spirit Junior en

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energía sube con la mezcla de DigiSpirit Junior, que llega a ponerle el sazón a tu hora de lunch. Las canciones más pedidas te acompañan estos 60 minutos en las mejores versiones creadas por el más duro. Yo soy Dayana Hill y hoy te contamos todo lo que está pasando con la nueva canción de Karol G y toda esta polémica que está generando en las redes sociales. Bienvenidos, aquí comienza el Drive Thru Mix.

primera vez que Karol G se ve envuelta en una acusación de plagio, Spiri. Cada vez que la bichota lanza álbum nuevo, canción nueva, alguna de sus canciones, según algunos productores, se parece a otra e incluso anteriormente ha llegado a ser demandada. Pues eso esta vez está pasando nuevamente con su canción No Me Arrepiento de Sentir Tanto. Los detalles te los cuento en tres canciones. Por ahora, sigamos disfrutando de la mezcla. Esto es el Drive Thru Mix de 92.5 Máxima.

Seguimos con todo este chisme de la nueva canción de Karol G. Están diciendo, Spirit, que no me arrepiento de sentir tanto. El nuevo trabajo de Karol G tiene un parecido enorme con la canción de Aitana llamada Cuando hables con él, incluida en su álbum Cuarto Azul. Dicen que el color de la canción es casi igual y que incluso visualmente ambas presentan esa canción con ese color, vinculado históricamente a la tristeza o a la nostalgia. Pero hay más. ¿Qué tiene que ver esta canción con Franco De Vita? También te tengo esa información en minutos, así que quédate conectado. Estás en el Drive-Thru Mix de 92.5 Máxima.

Siguiendo de cerca la canción No me arrepiento de sentir tanto, lo nuevo de Karol G, te cuento, Spirit, que también ha sido comparada con la canción Si la ves, de Franco De Vita. Dicen que muchas frases y versos de esa canción han sido puestos en la nueva producción de Karol, que en resumen habla de la idea concreta de construir una mentira para ocultar que la herida del desamor sigue abierta. Lo cierto de todo es que todas esas canciones con las que han sido comparadas se han escrito bajo la misma línea del

Speedy, para preguntar que dónde ganan boletos para el máxima concierto Herencia Hispana. Y pues te quiero contar que en el Drive Thru Mix nosotros no tenemos esos boletos, pero toda esta semana los estamos entregando. Tickets dobles en Mañanas Máximas con Tony y Valerie, también en las tardes con DJ Ñeko. Participa y vete a disfrutar de tus artistas favoritos gracias a 92.5 Máxima. Seguimos disfrutando de la mezcla. Esto es el Drive Thru Mix.

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Ay, ya quisiera yo tener esas preocupaciones de Georgina, la esposa de Cristiano Ronaldo, que ha publicado en sus redes sociales que le ha afectado emocional y mentalmente que la llamen gorda. Y pues CR7 ha salido a defenderla como debe ser. ¿Pero qué dijo? Te lo cuento en breve, después de Hawái de Maluma, aquí en 92.5 Máximo.

0: Mañana la historia de Ramón, te aseguramos, te prometemos que esto es de esas historias que vas a recordar por mucho tiempo, Valerie.
1: Oye, conéctate con nosotros para que te enteres en Tony Valerie.

Como te contaba de mi amiguis Georgina Rodríguez, esposa de Cristiano Ronaldo, después de publicar en las redes sociales que le ha afectado que la llamen gorda porque vive de su imagen, CR7 salió en su defensa y ha dicho que ella no vive de su imagen, vive de ser lo que es, una mujer según él perfecta, madre, buena persona y exitosa, y por eso es normal que la envidien, ¿ah? Amiga, necesitamos un Ronaldo en nuestras vidas, tomemos ejemplo. Soy Dayana Gil y te lo cuento en 92.5 Máxima.

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segundo dato que te doy. Y generalmente los planes para hacer en la Bahía de Tampa te lo cuento los viernes, pero hoy es el concierto de Mon Laferte en el Duke Energy Center y tengo un par de tickets para ti. Vete ya mismo a mis redes sociales, encuéntrame en Instagram como @yo soy Diana Hill. Ahí tienes toda la información.

te traigo un clásico. Bueno, este no es un clásico, pero es una canción que ya cumple 14 años. 6 AM de J Balvin con Farruko. Fue lanzada el 4 de abril del 2014 como parte del álbum La Familia. Y suena a esta hora en 92.5 Máxima.

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Ustedes son un cuento definitivamente. Por ahí me dicen en Instagram que Ronaldo defendiendo a Georgina y nosotras luchando por el de la relación 50-50 y algunas poniéndose felices porque les dedican Loquita por mí de Romeo Santos, que empieza diciendo que de todas las dementes eres la loca que más ha amado. Soy Diana Gil, contigo hasta las 3 en 92.5 Máxima.

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0: gracias una vez más por la sintonía. Oye, a mí me encanta acompañarte en la casa, en la calle, en el trabajo, desde donde estés, siempre con la mejor música. Soy Dayana Gil, contigo hasta las 3, ya casi se me acaba el tiempo, pero por ahí va llegando DJ Ñeko con tus boletos para el máxima concierto Herencia Hispana. Recuerda, Jacob Forever, Ken White, Charlie Cruz, Elvis Crespo y muchos más van a estar ahí para ti, gracias a 92.5 Máxima. Sigue conectado.
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Los amo, gracias por estar aquí, de verdad. Para mí es bien importante que estén aquí, cada uno de ustedes significa mucho para mí. Así que vamos para la foto, vengan para acá, métase todo el mundo, todo el corillo, vamos. Zumba.

92.5, máxima, feliz miércoles, ombliguito de semana. Ya los muchachos mirando el calendario diciendo, se están acabando las vacaciones. De hecho, empieza las escuelas, te voy a decir cuándo empiezan en todos los condados. Oye, hay una polémica que se ha formado antes de que empiecen las clases. Te cuento all about it más adelante. Aquí, máxima.

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92.5 máxima a las 4 de la tarde. Tengo para ti boletos para el máxima concierto de la Nancy Hispana con el Biscrepo pendiente. Pero antes, oye, polémica desde el primer día de clases. Hillsboro cambió una de las reglas del nuevo dress code. Te cuento cuál. En solo minutos. Antes que de...

hispana, pero antes, oye, a días de regreso de clase, señoras y señores, el condado de Hillsborough dio marcha atrás con parte de su nuevo código de vestimenta después de la crítica de padres y estudiantes. El school board eliminó las nuevas restricciones sobre los leggings, así que podrán usarlos bajo las reglas

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quita por mí de Romeo Santos con Prince Royce en la posición número 3 de las 4 máximas. Apúntala si llévate boleto para el máximo concierto de René Cipana. Seguimos con la canción en la posición número 2. Shakira, Burna Boy, el tema.

0: número uno.
1: Un pedacito de esta canción salió en la película de Spider-Man y ya está número uno en las cuatro máximas. Así que regresa a la primera posición Bad Bunny con el tema EO. Marca ahora 866-932-9250 y túmbame un par de boletos para el máximo concierto de la herencia hispana.

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0: ready, señoras y señores. Tú sabes que este próximo lunes vamos a estar haciendo dos revelaciones más, ¿ok? Vamos a estar haciendo un review a las 8 de la mañana y vamos a estar haciendo un review a las 5 de la tarde, porque se unen más artistas al Máxima Concierto de la Herencia Hispana. Ya está confirmado Elvis Crespo, está confirmado Ken White, Jacob Forever, Charlie Cruz y, como dice Marc Anthony, esto sigue. Así que pendiente, porque este próximo lunes vamos a estar haciendo dos anuncios, uno en la mañana y uno en la tarde. Pero antes vamos a regalar este par de boletos para el Máxima Concierto de la Herencia Hispana. Máxima, hello, buenas tardes.
1: Buenas tardes.
0: ¿Con quién hablo?
1: Con Giselle.
0: Giselle, ¿quién tú crees que se debe unir al Máxima Concierto de la Herencia Hispana? O sea, que ya está Elvis Crespo, sabes que ya está Charlie Cruz, Ken White, Jacob Forever. ¿Quién tú crees que hace falta ahí? ¿Quién te gustaría ver allá en el Máxima Concierto de la Herencia Hispana? ¿Quién se ve de, debe unir a ese laino?
1: Prince Royce.
0: Prince Royce, oye, sería un palo. ¿Y tú te imaginas Prince Royce? Sería el close. Imagino que Prince Royce sería el close, de verdad. Si llega Prince Royce, you never know. Entérate este próximo lunes. Vamos a estar haciendo dos anuncios. A lo mejor tú nunca sabes si latinaste. Tú nunca sabes, ¿verdad? Pero
1: vamos
0: antes,
1: vamos a ver.
0: Bueno, tienes las cuatro máximas, corazón.
1: Sí.
0: Vamos allá.
1: Las cuatro: Daddy Yankee, BCRP,
0: Bizarrap.
1: Prince Royce.
0: You got it?
1: Bizarrap.
0: Yes, you got it. ¿Cuál fue la número 3?
1: Okay. Prince Royce, Loquita por mí.
0: Con Romeo Santos.
1: Después está Shakira con Dai Dai.
0: Ajá.
1: Y Bad Bunny, Nunca Llega Sola.
0: Bueno, sí. La canción se llama EO. Y tú no vas a llegar sola al concierto, porque son dos.

0: tú vas para allá. ¿Con qué emisora?
1: Con Máxima, 92.5.
0: ¡Eso!
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Oye, si no ganaste boletos para el Máxima concierto de la Herencia Hispana en esta hora, don Webby, voy a estar regalando otro par de boletos. Y tú sabes que esta que está aquí va a estar allá el 27

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Bueno, se acabó el pan de piquito, señoras y señores. Se acabó lo bueno para los estudiantes, pero comenzó lo bueno para los padres. El Back to School ya está aquí, señoras y señores. En Hipono las clases regresan el lunes 10 de agosto en Pinelas, el martes 11 de agosto y en Pasco el jueves 13 de agosto. Así que regresan las mochilas, las alarmas temprano, los apúrate que vamos tarde, los tapones. Y ese momento mágico para muchos padres cuando dejan a los nenes en la escuela.

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Crespo, te gustaría ir completamente gratis. Quédate en sintonía cuando yo te lo indique. Será llamada número 9 a través del 866-932-9250. 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

932-9250-866. 932-9250-866. La llamada número 9. Te voy a regalar un par de boletos para el máximo concierto de la herencia hispana. Solamente y exclusivamente te lo puedes ganar escuchando esta estación de radio y comprándolos a través de tickery.com, que están a solamente $25. Aprovecha ahora. Pero ahora mismo, si eres la llamada número 9, te llevan los boletos para ver a Elvis Crespo, Ken White, Charlie Cruz, Jacob Forever y mucho más. 866-932-9250. Buena suerte, familia.

0: Buenas tardes.
1: ¿Qué está pasando? ¿Con quién hablo por acá?
0: Aquí, con José.
1: José, mi pana, ¿cómo te trata el miércoles? Cuéntame, ¿dónde andas? ¿Qué estás haciendo,
0: bien,
1: papá?
0: Bien, aquí manejando y gozando la música.
1: Qué bueno, qué bueno, papá. Camino al trabajo, camino a la casa.
0: Camino a la casa ya.
1: Ay, María, qué chévere. Oye,

0: ¿A quién a ti te gustaría ver en ese concierto, en ese line-up?
1: Ah, diablo.
0: Bueno, que tú dirías, ya, entre qué malo sería si ponen a tal persona ahí, porque todavía faltan.
1: Bueno, sí, yo que faltan la cantidad, pero mira, Pitbull no sería una buena variación ahí.
0: ¿Pitbull? Sí, Pitbull sería un palo. Pitbull sería un palo. Si bajara de precio como 40%.
1: Eso es lo que pasa. Te suben ahí arriba y después no se bajan del altar.
0: No, pero oye, chacho, imagínate, chacho, you never know, tú nunca sabes. Pero lo que sí se sabe, mi hermano, es que tú te acabas de ganar un par de boletos.
1: ¡Coño! No me digas, ¿de verdad?
0: Sí, señor, vas para allá, vas para allá.
1: Diablo, eso sí está. Ahí sí está muy bien.
0: Ahí apretamos.
1: Ahora sí.
0: Dale, mi hermano, seguro que sí, va para allá. Te acabas de ganar un par de boletos para el máximo concierto de la Edencia Hispana, 27 de septiembre en el Concert Hall de Clearwater. Mantente ahí en la línea para apuntar tu información. Pero antes, déjale saber a todo el mundo cuál es la estación que te lleva, mi pana.
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Oye, si te gustaría ganarte boletos para concierto de Olga Tañón con el Gran Combo de Puerto Rico, te voy a decir cómo tú podrías ganar boletos esta semana, además de boletos para el Máxima Concierto de la Herencia Hispana. Yo soy Ñeco y aquí

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Gio Bretón is coming up next. Buenas noches.

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0: si andan borracho, qué bueno, me ayuda.
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